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1: Los oyentes, le doy la bienvenida al programa Las Noticias en Español. Nuevamente le habla su amigo y lector Juan Mayor. Muchas gracias por su fina sintonía al programa Las Noticias en Español. 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Soy voluntario. Por la pobreza de mi pronunciación estará muy evidente que mi idioma nativo no es el español, y por eso, acaso porque soy pobre, tú no me vas a querer. Acaso porque soy pobre, tú no me vas a querer. Eso no está mal, porque me encanta el español y el pueblo hispano. 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Puede comunicarse con nosotros en el website también. O llamar por teléfono 757-889-9379. Pues empecémonos con un artículo del verano. Artículo del verano. Las olas de calor están durando más. Olas de calor durando más y alcanzando su punto máximo con temperaturas más altas que en el pasado, debido al cambio climático, digamos, al cambio climático. El ciclo de cambio climático cada 100 años más o menos, digo. Pues en el artículo, el número promedio de olas de calor se experimenta en Estados Unidos hoy en día se ha duplicado desde la década de 1980. Y la duración de la peligrosa temporada de olas de calor ha aumentado de unos 40 días a aproximadamente 70 días. Desde 40 días de duración hasta 70. Temporada de olas de calor. El verano de 2024 fue el más caluroso registrado desde que los países comenzaron a documentar sus temperaturas en la década de 1800. El año pasado desbancó a 2023, el anterior récord de temperaturas peligrosamente altas. Un clima más cálido puede tener repercusiones intermedias en la salud humana, pero los efectos a largo plazo del cambio climático también amenazan a la vida vegetal y animal del planeta, así como los paisajes naturales. El calor. Hace mucho calor. Ten cuidado. Toma mucha agua. Electricidad. La Marina utilizará el USS Gerald R. Ford, El portaaviones para suministrar energía a la estación naval de Norfolk, según Stephen Welsh en un artículo de WHRO News. El USS Gerald R. Ford utilizará sus reactores nucleares para suministrar energía a la estación naval de Norfolk, mientras la Marina pone a prueba formas alternativas de operar sus bases en tierra durante situaciones de crisis. La Marina busca garantizar que sus instalaciones puedan seguir recibiendo suministro eléctrico en aquellos momentos en que la red civil pudiera verse comprometida por eventos tales como desastres naturales o ciberataques. Un portavoz de la Marina confirmó que el Ford constituye la primera prueba de esta iniciativa, justo cuando el portaaviones se prepara para entrar en fase de mantenimiento tras haber completado un despliegue histórico. Este verano, la base naval de Norfolk recibirá su suministro eléctrico directamente de un portaaviones, declaró el portavoz. Vamos a exportar la energía desde el portaaviones hacia la base, pero imaginen la posibilidad de contar con esta capacidad de generación eléctrica desde el interior de la propia base hasta el punto de poder exportar energía incluso a las zonas circundantes. Un portavoz de la Marina confirmó que la primera prueba se llevará a cabo en Norfolk, empleando un portaaviones de la clase Ford. Actualmente el USS Ford es el único portaaviones de su clase que se encuentra operativo en la Marina. Se prevé que el USS John F. Kennedy sea entregado el próximo año por el astillero Newport News Shipbuilding. El Ford se está preparando para entrar en mantenimiento en el astillero naval de Norfolk, tras haber completado un despliegue sin precedentes que se extendió por casi 11 meses de despliegue. La Marina está explorando diversas vías para asegurar el suministro eléctrico de sus instalaciones en situaciones de crisis, tales como desastres naturales o ciberataques, en las que la red eléctrica civil pudiera verse comprometida. Los dos generadores nucleares a bordo de los portaaviones de la clase Ford poseen una potencia superior a la de las plantas generadoras instaladas en los portaaviones más antiguos de la clase Nimitz. Huracanes. La temporada de huracanes en la costa atlántica comenzó actualmente el primer día de junio. Este año, la Administración Nacional Oceánica y Atmosférica, NOAA, por sus siglas en inglés, pronostica una temporada de huracanes por debajo del promedio por primera vez desde 2015. No es posible contratar un seguro contra inundaciones justo antes de un huracán, por lo que ahora es el momento. Ahora es el momento para buscar un seguro contra inundaciones. Todo lo que necesitas saber sobre la temporada de huracanes de este año en Virginia. Noticias WHRO por Catherine Hafner. Noticias WHRO por Catherine Hafner. Olas fuertes en Hampton durante el huracán Dorian en septiembre de 2019, el cual pasó frente a la costa como tormenta tropical. La temporada de huracanes a lo largo de la costa atlántica comenzó oficialmente el primer día de junio. El periodo de 6 meses que se extiende hasta finales de noviembre es el momento en que es más probable que se formen grandes tormentas en el océano, amenazando a las comunidades a medida que se acercan a la costa. Este año, la NOAA, la Administración Nacional Oceánica y Atmosférica, NOAA por sus siglas en inglés, proyecta una temporada de huracanes por debajo del promedio por primera vez desde 2015. Esto podría incluir hasta 14 tormentas tropicales con nombre y hasta 6 que lleguen a convertirse en huracanes. La temporada del año pasado registró 13 tormentas con nombre y 5 que se transformaron en huracanes. Las proyecciones dependen en gran medida de la probable presencia del patrón climático natural conocido como El Niño más adelante este año. Las condiciones de El Niño conllevan temperaturas inusualmente cálidas en las aguas del Océano Pacífico, la cual impacta la atmósfera circundante. Esto aumenta el riesgo de tormentas para las comunidades del Pacífico. Sin embargo, en el Atlántico, el Niño aumenta la cizalladura vertical del viento, cambios en la velocidad y dirección del viento, lo cual puede ayudar a prevenir la formación de huracanes. Dificulta que las ondas desde este que provienen de África, se fortalezcan hasta convertirse en tormentas, declaró el administrador de la NOAA, Neil Jacobs, en una conferencia de prensa. Los huracanes se forman cuando el agua cálida del océano se evapora y se convierte en aire húmedo. Más aire fluye hacia la zona y asciende, formando nubes y tormentas eléctricas que liberan aún más calor, alimentando así la tormenta. A largo plazo, los expertos afirman que el agua de mar más cálida, vinculada al cambio climático, podría propiciar temporadas más activas o activas, quizá. Unos pocos huracanes en la historia moderna han pasado directamente por Hampton Roads. Entre ellos se encuentran Irene en 2011 como huracán de categoría 1 y un huracán sin nombre que azotó la región en agosto de 1933, el cual las autoridades aún consideran la inundación histórica referencia para el sureste de Virginia de 1933. Casi 100 años. Otras tormentas devastaron la región a pesar de no haber llegado a Virginia con fuerza de huracán. Isabel, por ejemplo, tocó tierra en los Outer Banks en 2003. Isabel ya atravesó Hampton Roads como una tormenta tropical de gran intensidad. Se convirtió en el desastre natural más costoso en la historia de Virginia, una tormenta tropical, con daños que superaron los 1.000 millones de dólares. Pues no permitan que términos como por debajo del promedio modifiquen su manera de prepararse, declaró Ken Graham, director del Servicio Meteorológico Nacional. Basta con uno solo. Ten cuidado. Ahora un artículo de Tidewater Hispanic News por la licenciada de Educación Gloria Arce Castañeda. Alimentación inteligente. Un paso hacia el aprendizaje efectivo. La relación entre alimentación y aprendizaje ha sido objeto de creciente interés entre educadores y neurocientíficos, pues la manera en que nutrimos nuestro cuerpo influye directamente en la capacidad de nuestra mente para procesar información, mantener la atención y generar ideas innovadoras. Ahora, desde su enfoque clínico y emocional, un papel clave en la plasticidad cerebral, es decir, la capacidad del cerebro para adaptarse y aprender. Omega 3, antioxidantes, vitaminas del grupo B y minerales como el magnesio son esenciales para mantener las conexiones neuronales en óptimas condiciones. Recordemos que el laboratorio del aprendizaje no está solo en la escuela, sino también en la cocina y en la mesa familiar. Asimismo, para complementar esta visión, cabe señalar que una dieta rica en frutas, verduras y proteínas de calidad favorece la estabilidad emocional, condición indispensable para un aprendizaje efectivo. Así, la alimentación inteligente se convierte en un aliado silencioso de la innovación educativa. Es importante insistir en que el aprendizaje efectivo requiere un entorno integral que cuide tanto la mente como el cuerpo. En este marco, la alimentación inteligente no es un lujo, sino una necesidad. Para ello, tengamos en cuenta la teoría de las inteligencias múltiples, donde cada estudiante tiene un potencial distinto y que la nutrición adecuada puede potenciar estas capacidades. Por otra parte, debemos reconocer que la creatividad florece cuando el organismo está en equilibrio, y ese equilibrio depende en gran medida de lo que ingerimos y que los hábitos alimenticios saludables fortalecen la resiliencia, ayudando a los estudiantes a enfrentar la presión académica con mayor serenidad. La alimentación inteligente también tiene un impacto social y por ello tenemos que enseñar a los jóvenes a elegir alimentos saludables y que ello es sembrar semillas de innovación en la sociedad, pues un estudiante puede nutrido, bien nutrido, es más capaz de generar soluciones creativas a los problemas de su entorno. Hay que destacar también que la alimentación consciente fomenta la empatía y la responsabilidad, ya que los estudiantes aprenden a valorar los recursos naturales y a tomar decisiones que benefician tanto a su salud como al planeta. En ese sentido, la alimentación inteligente no ha sido impulsa el aprendizaje individual, sino que también contribuye a la construcción de comunidades más sostenibles y solidarias. Finalmente, la alimentación inteligente debe ser entendida como una inversión estratégica en el futuro. La neurociencia ha demostrado que las emociones y la cognición están profundamente y ligadas a la biología del cuerpo, y que una dieta adecuada puede potenciar la toma de decisiones y la creatividad. Coincidiendo en que el aprendizaje efectivo no depende únicamente de métodos pedagógicos, sino también de la calidad de combustible que recibe el cerebro. En suma, la alimentación inteligente es el motor oculto que impulsa la innovación educativa. La alimentación consciente fomenta la empatía y la responsabilidad, ya que los estudiantes aprenden a valorar los recursos naturales y tomar decisiones que benefician tanto a su salud como al planeta. El laboratorio de aprendizaje no está solo en la escuela, sino también en la cocina y en la mesa familiar. Asimismo, para complementar esta visión, cabe señalar que una dieta rica en frutas, verduras y proteínas de calidad favorece la estabilidad emocional, condición indispensable para un aprendizaje efectivo. Alimentación inteligente, un paso hacia el aprendizaje efectivo. Siguiendo en Tidewater Hispanic News, la oración divina del mes. Amado Padre Eterno, gracias por cada decisión que has puesto en mi camino, por las enseñanzas que me han formado y por la fuerza que me has dado en cada paso. Hoy elevo mi corazón hacia ti para pedirte que me ayudes a valorar profundamente a mi madre, reconocer su amor y honrar su sacrificio, y honrar a mi padre para reconocer su amor y honrar su sacrificio, que siempre haya gratitud hacia los dos y que tu bendición los cubra con salud, paz y alegría. En el nombre del Padre, del Hijo y del Espíritu Santo. Amén. Dios es fiel. Cristo es fiel. Amén. Él es fiel. Fiel a hacer completar su voluntad perfecto, la voluntad de Dios. Anuncio público de Tidewater Hispanic News. Alcohólicos Anónimos. Alcohólicos Anónimos. 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Hay una solución. 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Tiene reuniones los sábados a las 5:30. El grupo No Somos Santos en Newport News, en Warwick Memorial United Methodist Church, tiene sus reuniones a las 8 de la tarde los miércoles. 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Y para más información puede llamar 757-499-1443 para Al-Anon. 757 499-1443. ¿Tienes un problema con las drogas? Te podemos ayudar. 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Narcóticos Anónimos. Otro artículo del clima. The Tidewater Hispanic News. La tierra retiene calor a ritmo récord. Océanos, hielo y atmósfera envían una señal de alarma unánime. Cuando el sistema funciona en armonía, los flujos de entrada y salida de energía solar se compensan. Sin embargo, esa balanza se ha descompensado o desequilibrado. Esa balanza se ha descompensado o desequilibrado. El globo terráqueo acumula calor de forma creciente y el ritmo de esta acumulación no cesa de acelerarse. El documento de la OMM, difundido en conmemoración del Día del Meteorológico Mundial, ratifica que el periodo comprendido entre 2015 y 2025 conforma la década más cálida documentada. El año precedente ocupó el segundo o tercer puesto en el ranking de temperaturas, según la fuente consultada con un promedio global que superó a 1,43 grados centígrados los valores anteriores a la era industrial. La elevación del nivel marino continúa su ascenso. Durante el 25 se consolidaron cifras récord, aproximadamente 11 centímetros por encima de los valores de 1993, y la tendencia se ha intensificado en los últimos 10 años. La energía excedente que permanece atrapada en el sistema terrestre no se reparte homogéneamente. Solo una fracción mínima, cercana al 1%, permanece en la capa gaseosa o atmósfera que nos rodea. Aproximadamente el 5% se deposita en las masas continentales, el otro 3% se emplea en derretir capas heladas. Bueno, hemos llegado al momento de terminar mi lectura, Las Noticias en Español. El programa se presenta por el medio del Internet los martes y viernes a las 2:30 en el Internet whro.org/voice. Ustedes saben que soy lector voluntario y me llamo Juan Mayor y os doy las gracias por escuchar mi lectura de unas noticias en español, las cuales me interesan. Pero fue evidente que mi idioma nativo no es el español y mi manera de hablar es pobre, y por eso, acaso porque soy pobre, tú no me vas a querer, pero no está mal porque me encanta el español y el pueblo hispano. Y nos encantaría saber de ustedes si disfruta o no de las noticias en español. Os agradeceríamos sinceramente que nos diera una reseña. Pueden comunicarse con nosotros en el website whro.org/voice o llamar por teléfono 757-889-9379. 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Les agradezco por sintonizar las noticias en español. 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Martes y viernes. De esta forma llegamos al final del programa Las Noticias en Español. Si el Señor nos permite, nos vamos a reencontrar en nuestra próxima presentación. May God bless you and keep you safe. Espero que el Señor os bendiga y os guarde y te mantenga a salvo y sano. Y le pido que Dios bendiga a este gran país de América y que Dios bendiga al pueblo hispano y que Dios bendiga su hogar. Gracias por escuchar las noticias en español. Os comiendo adiós, amigos. Adiós.